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2: Esta canción con mucho cariño para Doña Zula, la madre de nuestro hermano Peligro, ya en la ciudad de Nueva York.
3: Para mi hermano Moreno también.
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0: Eso, gracias.
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0: ¡Ay, sí!
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0: ¡Eso! Gracias.
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0: Mero estilo Chiche Bello. Gracias.
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1: Gracias.
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El siguiente tema va dedicado, con mucho respeto, a todas esas mujeres venenosas y mil

0: por ninguna de ustedes, ¿ok?
1: Buenas noches, Viña del Mar.
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1: Empieza, empieza la charcha, empieza, empieza el meneo a nivel de música típica, viva, digerible y para todo público.
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1: ¡Ey, de fiesta, de fiesta! Con el bebé, con el de Nagua. ¡Oye!
2: ¡Mami!
1: ¡Buen provecho, buen provecho! ¡Suenen, suenen, instrumentos, suenen!

0: Si lo pide, si lo pide, si lo pide, ustedes saben, ustedes me conocen, ¿verdad? Que aquí sí complacemos.
1: De fiesta.
0: Aquí sí complacemos de verdad, verdad. Y no a un grupito, sino a la mayoría.
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2: José,
0: el el que tiene más 8, no le caben más 8, no le caben.
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0: 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Hasta las 2 de la tarde, hasta las 2 de la tarde, mezclándote la música típica que a ti te gusta.
1: De fiesta
0: con, sí, con la bendición de Papa Dios. Eso sí, eso sí. Y el favor de ustedes, que son los que ponen a esta emisora a brillar, a este programa a sonar lindo mundial. Pero y Josefa, Josefa, mi hija. ¿Dónde tú estás? Mírala aquí, mírala aquí.
3: ¡Corre, corre, corre, Josefa! ¡Prende el radio! ¡Que ya llegó el bebé típico!
0: ¡Corre, mujer de Cristo!
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0: 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Saluditos a los que se han reportado temprano, a los que siempre nos distinguen, esperando este humilde programa, esta chercha, bendecida por Papa Dios, sobre todo. Empezando por Joselo, se reportó, me dice, voy camino a Washington D.C. a nivel de tro, a nivel de camión, escuchando el programa. Desde que llegue, por favor, el tema que pasó comiendo gallina con la superbanda. Se reportó también el amigo Juan Mejía de la cuadra, Juan Mejía de la cuadra típica, de verdad. Bendiciones para ti, hermano. Alberto, me dice, hola bebé, camino contigo desde que comenzaste, voy camino a Bonao, en sintonía con el programa. Otro de esos merengues, que son estrellados, esos merengues que a ti te gustan. Pues déjamelo a mí, está bien, déjalo a mí.
1: De fiesta con
0: él. Adelante, ¿quién anda ahí? Hello, usted está en su casa. Buena, hola.
4: Buena, ¿cómo está?
0: Ya usted me escucha aquí, agarrado de papá Dios, haciéndole la fiesta típica todos ustedes.
4: Mismo,
0: ¿Quién es y de dónde?
4: Alexi Peralta, de la capital dominicana.
0: ¡Alexi!
4: Peralta, de Casabe Peralta, Valerio Casabe, Ale Peralta, aquí en la capital dominicana, Santo Domingo Este.
0: ¡Ey! Dime qué es lo que, mi hermano, qué es lo que, sí, que te pongo.
4: Agradecido, yo creo que tú me pongas una canción del Ciego de Nagua, San Antonio.
0: San Antonio, pero pues hijo, pero a esta hora, esa clase de... ¿Tú como que te enchupe hoy o piensas hacerlo?
4: No, un tema bonito de Sofita la Grande.
0: San Antonio de Bartolo Alvarado. No, pero Dios mío, a esta hora, hay que ponerlo. San Antonio, hay que buscarlo por ahí. Saluditos para Maritza, San Antonio. San Antonio, escríbelo ahí. San Antonio, a ver qué lo que es, porque si no lo tengo yo, mi hijo, que no lo han grabado todavía.
1: ¡De fiesta!
0: Maritza, bendiciones para ti, mamá. El WhatsApp. ¿Qué más mensajes recibe a nivel de típico?
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0: José. ¡Ay!

Dímelo, William, dímelo, William. Apenas comenzando, William. Mezclando esos típicos que están en la palestra, que están viral, que están hot, hot, hot, hot. Esos típicos del ayer, y los tipiqueros que están junto a Papá Dios, nosotros también los resaltamos. Aquí si lo pide, yo te lo pongo.

0: 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José el Bebé.
1: Nicanor, Nicanor, Nicanor, tocando bocina y haciendo seña en la ruta M de Santiago.
2: ¡De fiesta! ¡Ay! ¡El Bebé!
1: Sigan, sigan pidiendo, sigan pidiendo.
0: 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José el Bebé.
1: Apenas, apenas comenzando, es comenzando que estamos, apenas, ya lo sabe. ¡Sube! ¡Sube! ¡Ey, el bandón!

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3: De fiesta con el bebé, no hay pa' nadie, carajo.

0: vacilón. Típico Elvis. Elvis la voz. Actualizándose, actualizándose. Ey, poniendo el sabor que Dios le ha dado.
1: De fiesta con el bebé.
0: ¿Qué? Francis Esteves.
1: De fiesta con
0: el chino. Se reportó temprano desde Filadelfia. Nosotros aquí de este lado. ¡Ey! Bajo la bendición de Papá Dios y el favor de ustedes. Hasta las 2 de la tarde. ¡Ey! Supliéndote de música típica, viva, digerible. Para todo tipo de paladar. Para toda cintura y pie. La N. Presentando.
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0: Presentando.
1: De fiesta con el.
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0: 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Saludito especial para nuestros hermanos que están allá en Filadelfia. Especial el cariño para Lorenzo, Octavio, Mayobané. A todos esos muchachos que están por allá. Alfredito me dice que va camino a Mao, provincia Valverde. ¡Ey, Mao! Bendiciones para ti, hermano. Nelson Ureña desde Cleveland, Ohio. Se reportó hace rato. Me dice que está a nivel de cocina hoy, escuchando el programa y dándole un break a la doña, a la esposa. Te tocó la cocina, Nelson. Eso es vida, mi hermano. Dale con todo. El cariño especial también para David Lugo. David Lugo, un merengue de prodigio desde Filadelfia. Gracias, David. Más mensajes vía WhatsApp. Miguel Tejeda, reportando sintonía, Miguel Tejeda, Long Island, por aquí, por allá, es igualito la señal.
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0: Es igualita, bebé. La señal a nivel de típico sazonado.
1: De fiesta, bebé.
0: Tú sabes, con el de Nagua.
1: El bebé.
0: Con el de allá, de Nagua.
1: El bebé.
0: ¡Suéltala! El gusto del apio. El gusto está en la hoja o en el tallo, Dímelo, Raimi Martínez.

Robert DJ. De fiesta con el bebé, Robert DJ.

0: largo, largo, largo, como me gustan a mí. Para aprovecharme en la pista, para enamorarme. Para hacer negocio con ella en la pista. Fue.
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0: el... Saludo para Fernando, el hijo de Robert DJ. Y para el mismo Robert DJ. Escuchando a su local star favorito.
1: El bebé.
0: A su local star favorito.
1: El bebé.
0: Robert DJ. Mío. Y su hijo Fernando. Me imagino que van camino a darse gusto, a darse vida.
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0: Porque el que trabaja merece. ¿Verdad que sí? Dímelo, Giovanni Polanco, muchacho.
2: ¿Y entonces,
0: bebé? Dímelo, Giovanni Polanco.
2: ¿Y entonces, bebé? ¿Te gusta,
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2: Anda.
0: Suéltalo, que lo pidieron. Uno, dos y tres.
2: ¡Wey!
0: ¡Suenan instrumentos!

0: Oye, Adriel, oye, Adriel, allá en Long Island. Adriel y ese, ellos no lo tienen, ellos lo tienen, ellos no.
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0: La mezcla típica más digerible para todo público. Pa' tu sentido, pa' tu cintura, pa' tus pies.
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0: Ahí sí, en la N, el monstruo musical del Cibao. 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
0: Así como mi hermano Bernardo. Pronta recuperación para mi hermano Bernardo García. 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

0: mi hermano, el distinto de la música típica, Fausto Noel. Me dice, buenas, bebé, estoy en sintonía desde Boston, Massachusetts, camino a Nueva York. Acompañado Joselito Díaz y Eddie Fernández. Eddie Fernández, hombre de Cristo, Joselito Díaz. Cuídeme, cuídeme a ese hombre, que ese de los míos, ese es bueno ese. Ese es bueno ese. Ese es bueno hasta sin sopita. Fausto Noel.
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0: ¡Ese es Daniel! ¡Ese es Daniel Galán, ese! ¡Ese Daniel es Daniel Galán!
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0: Humberto Tavares! Y el equipo de los tíos Tatsi, vaqueándolo, vaqueándolo, dicen en el bajo mundo.
1: ¡De fiesta!
0: Vaqueando, así como está mi hermano Euriel Rubio, vaqueando al colágeno. En tarima, Enger, acordeón. Dale, dale, Enger, Enger, acordeón.

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0: ¡Oye, Gladys! ¡Oye, Gladys! ¡Complacida, complacida nuestra amiga Gladys en La Vega! ¡Ey! ¡Ya son 9 años! ¡9 años! Del grupo de ahora, 9 años de formar ese bendito grupo, Los Extraterrestres. Anoche fue la celebración en Puerto Plata, en Puerto Plata, Seafood de allá. Así mismo, nueve años. Así mismito, mi hermano Andrés, que me está acompañando aquí tan rápido, 9 años. Celebraron esos muchachos anoche de formar el bendito grupo de ahora. Hoy tienen actividad a nivel de barco, allá en Manhattan saliendo. Y el teléfono para contratarlo es el 929-371-0708. ¡Felicidades a todo el equipo del grupo de ahora! ¡Felicidades a todos los músicos, a la gerencia, a todos los que han puesto su granito de arena para que este grupo siga fortaleciéndose cada día más allá en Estados Unidos, y cuando tienen chance de venir aquí al patio, a RD. Repito el teléfono para contratar a Los Extraterrestres. El bendito grupo de ahora. 929-371-0708. Hoy a nivel de barco. Música típica en alta mar. Así es, Carlito. ¡Ey! Ya te vi, Carlitos. Viene tu tema. Me está pidiendo el tiro de Balilo. El tiro de Balilo versión grupo de ahora. Viene por ahí.
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0: Viene por ahí. Mientras tanto, agárrame ahí.
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0: Finalizando.
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0: Así ya, a las 2. Sube el pajarito papillón. Con el club de los típicos. De 12 a 6.
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Hola, people. Hola, mi gente. Oh, aquí estoy, ya he llegado. Sí, señor, anoche estuve por allá, por el Rubio de San José de las Matas. Allá estuve en la fiesta con el grupazo en Arelis Disco. Aquello estuvo de maravilla. Una bonita noche, una linda velada en ese remozado negocio. Arelis Disco está muy lindo, muy hermoso, muy ventilado. Óigame qué bien, saludo a Wilfredo, el administrador de allá de Arelis Disco. Buenas tardes para todo el mundo, don Rafael López, que me invitó a compartir con él, qué bien, con la familia López, don Gilberto y todos los demás hermanos de la familia López. Compartimos y pasamos una noche en familia, una noche maravillosa. Linda, linda, linda, linda, linda, mi hermano. Sí, señor, la pasamos de maravilla. Cuéntame, Tineo, ¿qué de nuevo? Dímelo, Tineo, dímelo. Ah, te gustó la cochita, ¿eh? Una vez. Ok. Tineo, que es loco con Bartolo Alvarado, sí, señor. Roberto Tineo, mi hermano, el veteranísimo locutor, una gloria de la comunicación de Santiago y el país. Un abrazo para Tineo, gran maestro de nosotros. Sí, señor, él le encanta la música de Bartolo Alvarado. Estoy ahora apenas saludando al público, Tineo. Estamos entrando ahora. Decía que estuvimos anoche allá en el Rubio de San José de las Matas. Qué bueno compartir con gente sana, entre familia, amistades. Una noche maravillosa y ese grupazo que está de maravilla. Hay que ver a Julio Swing. Todo el mundo sabe la calidad que tiene este pajarito. Julio Swing, de los buenos, de verdad. El grupo que se llamó una vez Urbanda. Todos los integrantes quedaron y formaron el grupazo. Entonces Urbanda está marchando por otro lado con nuevos integrantes, nuevos bríos, a quienes deseamos suerte también. Chance para todos. Vamos a ver qué tengo por aquí. Tengo una cochita por aquí. Déjame ver si... Vamos a ver si complazco al viejo maestro Roberto Tineo. A ver si encuentro otro aquí de la leyenda Bartolo. A ver. Ay. Yo te tengo una cochita aquí, Bartolo. Te voy a hacer como un mix. Oye, esta cochita que te tengo aquí, Bartolo hablando ahí. Eso fue dedicado a una fiesta que tuvimos juntos en Rancho Merengue, el desaparecido negocio de los típicos, donde hacíamos

0: grandes juntes allá, los seguidores auténticos de la música típica. Bartolo me dijo así.
1: Así que vamos a ponerte pajarito en el Club de los Típicos, papillón.
0: Aquí está, cumpliendo su orden. Desde la gloria, desde el cielo, aquí está conmigo.

¡Qué calor tiene Belica! ¡Esa muchachona! ¡Ahí ella le pica!

0: Oi. Yo creo que ese zarandeo que le hizo Bartolo ahí en ese tema al final, no lo hace nadie hoy día. Pero ustedes estaban oyendo ese zarandeito ahí. Usted bailando sembrado con una pajarita que baile bueno, ¿eh?
1: Así que...
0: ¡Ofrécome! Vamos a poner el final ahí. Oiga eso. Oye ese zarandeo.
2: ¡Y yo con mi amor!
0: ¡Ay! Ahí. Y ella diciendo que sí, usted también.

ese es el gusto que deben tener los músicos cuando están tocando, ponerle gusto, poner esa vibra positiva. Oiga este, ahora. Bueno, ya Carlos, no, estaba allá en Río San Juan. Y Tineo está muerto de las redes. Oye, el programa más típico de la bolita del mundo. Ahora está un chisme acelerado, para que tenga vida, Eso es para andar el salón entero, pasilla.

Bueno, ese merengue para sudar hasta en un aire acondicionado, usted bailando ese merengue, de verdad. ¿Cómo se baila ese merengue, señores? ¡Ay, Dios mío! El esplendor, la maravilla de la música típica con la leyenda. Estamos poniendo merengues de maravillas. Vamos a ponerte último en este set primero. Este set papillónico, voy a traer ahora hermanos brujas. Nicolás Gutiérrez, mi hermano. Oye esa acordeonita ahí. Oye. No, pero espérate. Esto fue allá, esto es a trío. No es ese. Pero vamos a ir un ching ese a trío. ¿Usted ha oído lo que se llama merengue a seca? Sin bajo. Mira, tambor y acordeón. Ahí estaban juntos los hermanos Gutiérrez. Los hermanos Gutiérrez, sí, Nicolás.

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5: ¡Un, dos!

Agradecemos todos la valorización que le dio el merengue típico a Agapito Pascual, residente allá en Miami, Florida. Saludos, Agapito. Allá él es el encargado, nuestro embajador, de poner la música típica para toda Florida y otros estados vecinos. Agapito Pascual está activo. Llámeme y le voy a

0: Esa es la estrella Raquel, la monstrua en una tarima. Así monstruosa esa pajareta. Ay, ay, ay, la estrella Raquel.
1: Soy yo.
0: Hoy está de cumpleaños, digo, mañana lunes estará de cumpleaños nuestra gran amiga, esa matrona, doña Elena Díaz. Mi abrazo, mi saludo desde hoy, ya están festejando y agradeciendo a Dios por la existencia, por la vida.
2: Elena salió a buscar un carro para su casa.
0: Alto Reyes, su esposo, la saluda y la aprieta.

0: De lo virgen.
1: Déjaselo ahí, que le molesta. Que se lo saque.
0: Por favor.
1: Ay, pero tú sabes lo que molestan esos clavos ahí atravesados. Ofrécame, Dios mío. Dígame, Alberto. Ah, espérate, no está abierto aquí la cosita. Vamos allá. Dígame, Alberto Reyes.
2: Buenos días, papillón. Buenos días desde aquí, Alberto Reyes. Mañana Elena está de cumpleaños, mañana lunes. Dígame el merengue, el programa de hoy a ella. Hoy, mañana ella cumpleaños.
1: Sí,
2: un
1: sí.
2: Saludo para un buen amigo que tengo aquí llamado Henry, que es merenguero, le gusta mucho la música típica.
1: Henry.
2: Aquí conmigo hoy.
1: Saludos, Henry.
2: Estamos aquí celebrando desde hoy hasta mañana.
1: Frécome.
2: El cumpleaños de Elena Díaz.
1: Ah, pero bien, de verdad. Oh, frécome, que sí. Voy ahora desde Queens, Nueva York, donde están allá empezando la celebración. La celebración del cumpleaños de doña Elena Díaz. Vamos ahora aquí a Río San Juan, en la costa norte. Adelante, mi amigo Jean Carlos Liriano.
3: Oiga, distinguido, dígale, muévete, mami.
1: Muévete, jaragana. Sí, porque hay mujeres que parecen un palo bailando. Usted la ve bailando como un zombie. Y hombres también. No, porque no solamente la mujer. Y usted le ve el cuadril duro, como un palo. ¿Y qué baile el diablo es ese? Lo típico nos gusta que se remenee todo el mundo bailando. Ofreco, me voy ahora con un hombre seco y sacudido y me dio por buen cajón. Mocano, residente allá en Carolina del Norte, Charlotte.
4: De fiesta con papillón desde Charlotte, un domingo más rompiendo por aquí. Un domingo más rompiendo como tiene que ser.
1: Ofreco, me.
4: Los programas están asustados, papillón.
1: ¿No qué pasa?
4: Con este programa nosotros no puede nadie.
1: Ahí lo dijo.
4: El club de los típicos.
1: No, pero no
4: de Charlotte. Carolina del Norte. Ay, mamá, póngame un merenguito de Tatico Enrique, Nonito en la Loma.
1: Ay.
4: Nonito en la Loma, papillón, ay. Por favor.
1: Debo buscar.
4: Ay, mamá, de Charlotte.
1: Sí. Un saludito para mi amigo Fari Enríquez también y la Vivian, mi hermana. Eso es como una hermana mía, la Vivian. Siempre sonriente la Vivian, la flamante esposa de Fari Enríquez. Sí, señora, allá en Freeport, Connecticut, están en sintonía con nosotros. Muchas gracias por estar ahí. ¡Epa! ¡Homenaje a Sahoma! Ayer estuve en la tarde allá en un asadero cenando. Y qué lindo ver cómo estaba esa avenida principal, llena de gente todavía. Sahoma todavía tiene mucha gente. Muchos se han marchado ya. Porque han culminado sus vacaciones. Hay otros que están ahí todavía en Sahoma. Diferentes rincones de Sahoma, el municipio más grande del país. Ay, ay, ay, ay, ay, en extensión. Ese sí es. ¿Eh?

0: Oye, yo, vamos a dejárselo.
1: Y lo bonito de esa Joma, que a pesar de ese calor que está haciendo durante el día, tienes muchos balnearios, muchos ríos, ¿sí? Y en la noche, a partir de las 7 ya, hace un

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2: Oye, esto va dedicado para el pueblo. ¿Cómo es lo que hay? Desahogándome.

Bueno, efectivamente, Elvis, la voz de Basilón típico con un merengue social, de carácter social, describiendo lo que hay, lo que se mueve. Hay un bobo en todo el término que se utiliza hoy día cuando hay cierta dificultad, ciertos problemas que se presentan. Bien, en este momento, saludos para mi amigo El Guaro. Él saluda a toda su gente. Dice, ya estamos aquí en casa reposando tranquilo con el más duro de los domingos. Saludos para todos los barberos, clientes de Freddy Barber Supply. Desde Trenton, New Brunswick, New Jersey y Stamford, Connecticut. 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Desde allá, desde New Jersey, sirviéndole a la gente de New Brunswick. La capital Trenton y también en Stamford, Connecticut, los clientes de Freddy Barber Supply. Saludos a todos de parte del Guaro, el popular Guaro, mi amigo. ¡Epa! Óyelo ahí, otro merengue de carácter social, porque los típicos también se meten, ¿eh? No los puede borrar, están ahí. Hace tiempo que Bartolo grabó eso. Muchos años describiendo el problema de cada gobierno, la electricidad, el servicio eléctrico, nunca lo han resuelto. Vienen y van.

no, pero parecen a los de arriba le conviene el negocito, ¿eh? Diablo, que es robo todo el tiempo. En todos los gobiernos, todos se alían con esa grande familia de arriba, dueños, los propietarios de las grandes plantas, que suministran energía al sistema eléctrico nacional. Todos los gobiernos vienen terminando aliándose ahí a ellos, a esos poderosos, y ellos acabando con el país, cobrando sumas altísimas. El cobro del consumo eléctrico a nivel nacional. Y los apagones siguen, siguen. Hay muchos barrios que están cogiendo sus apagones. ¡Oh, fresco, me dio! No se puede tapar el sol con un dedo. Lo que está ahí, eso está. Y ningún gobierno puede acusar al otro, porque todos han pasado por ahí, terminan aliándose a los poderosos. Y el pueblo pagando la consecuencia siempre. ¡Viene, viene, viene, viene el bandón típico! Lo que a mí me sucedió. Cuéntame.

Merengue tradicional, y ese grupo se ha encargado de tomar muchos temas tradicionales y rehacerlo, darle su toquecito al estilo el bandón típico, una agrupación que usted puede contratar, sí señor. Bueno, Giovanni Polanco se fue de gira para Nueva York, se fue ayer sábado, tenía 3 actividades, hoy tiene 2 más en Nueva York. Giovanni Polanco tiene una, déjame ver, una, creo que tiene una en Nueva York y otra en New Jersey, otra en Pensilvania, déjame ver cuáles son. Aquí estoy buscando a Cristian Polanco, su hermano, Cristian Polanco, que me dice dónde se mueve Giovanni Polanco en este fin de semana que se fue para allá, para Nueva York. Allá está, a ver. Aquí está el menú. Hoy domingo está en Bocaditos Bistro de Patterson, New Jersey. Y también estará más adelante en la noche, allá en la noche, en Red Wine de Filadelfia. Esas son las 2 actividades de hoy del mambólogo Giovanni Polanco. Sí, señor. Abriéndole paso a los demás. El mambólogo, ahí está.

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Sí, señora, el merengue típico se usa para el amor, para el desamor, se usa para cantar los problemas sociales también, la alegría en la música, en las fiestas, todo lo hace el merengue típico, eso recoge el merengue típico, parte de la cultura del pueblo dominicano. Eso es así. Pasamos ahora, déjame ver, aquí tengo un testimonio de un accidente que padeció y sufrió el amigo Marco Ascona, el poeta de Celestina. Aquí lo narra él, la forma como le ocurrió ese accidente en esta canción. Óigala ahí. Muy triste, pero una realidad.

0: de verdad, de un accidente donde se libró. Gracias a Dios, Marco Ascona, el poeta de Celestina, narrando eso. Y gracias a Dios, ese milagro que Dios lo protegió. El que ve esa foto de ese vehículo dice, wow, ¿y cómo se salvó un hombre que quedó trabado ahí, amarrado? Tuvo que venir la policía, los bomberos, a romper las dos puertas. La suerte que quedó la placa del vehículo que lo chocó ahí y el bumper. Y ya por eso lo están buscando. Y ya usted sabe la demandita que le viene por ahí a Marcos. Una bendición para Marco Ascona, mi amigo, el poeta de Celestina. 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

pidió mi amigo de allá de Carolina del Norte, de Charlotte, Nonito en la Loma, el 21, la Altagracia. Ahora ya, para donde Nonito. Ay,

0: Bueno, oigan esta noticia, señores, oigan esto, ¿eh? Se están viendo muchas cosas que no se veían antes. Los generales, los coroneles eran intocables y como que de repente se aparecían con muchas propiedades, con muchos cuartos, ¿eh? Pero si usted se pone a evaluar bien, un coronel que gana tanto, usted dice, bueno, pero ¿y cómo este hombre tiene propiedades y cosas así? ¿Eh? Bueno, pues aquí aparece como noticia de actualidad de hoy, 23 de agosto, oigan esto. ¿Quiénes son los oficiales de la policía que están llamados a rendir cuentas sobre su patrimonio? El director de la policía da 30 días para declarar patrimonio y amenaza con destituir a los incumplidores. Oigan bien, generales y coroneles, mayores también, esos comandantes de puesto que se han hecho ricos. ¿Cómo será esa cosa, Dios mío? Con ese sueldo de menos de 100,000 pesos. Que ostentan todo esto, esa gente son muy beneficiados, muchos regalitos que le llegan. Yo no sé cómo es la cosa, pero los van a investigar. El nuevo director de la policía lo han puesto ahí con esa nueva encomienda. Así es que el director de la Policía Nacional da 30 días para declarar patrimonio y amenaza con destituir a los incumplidores. La otra pregunta, ¿será verdad que eso va a ocurrir? Bueno, eso hay que verlo, diría yo. Oigan otra que aparece de primera plana hoy. Publican diccionario para comprender más de 10,000 términos jurídicos en un contexto dominicano. Por ejemplo, ¿qué significa que un juez te condene al pago de las costas penales? Esos son los gastos en que se han incurrido durante el proceso, de los abogados y allá mismo todo el papeleo y ya. ¿Por qué bostezamos cuando alguien más bosteza? La ciencia del bostezo. No me aburres, estoy enfriando el cerebro, dice cuando usted bosteza. Y muchas cosas curiosas que están apareciendo en el periódico y por eso las comparto con todos ustedes, mi gente buena. ¡Seguimos! ¡Ay! ¡Llegó ella!
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0: ¡Ay, Santi! ¡El ciclón patatero de los típicos, la vieja Fefa! Cuando llega se prenden

0: Esto es tan sabroso, ¿eh?
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0: Radiando desde la N103.5 en Santiago, la Papillónica y en Nagua. Óptima 97.7. ¡Sabur, sabur! Viene, viene, viene. Saludito para mi amigo William Raposo y toda la familia Raposo. Mi gente de allá, de mi pueblo de Nagua. Amplificándome por Óptima 97.7. ¡Saludo!
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0: William Raposo y toda la familia Raposo.
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0: ¡Dame saludo a Felo!

0: El que no tiene gusto se puede morir a cualquier hora, que no hace falta. 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Diga su verdad. Para que no llegue a viejo sin cuarto, que el viejo sin cuarto le cambian el nombre. Viejo y diablo.
1: 1, 2.

Fea, allá en Providence, está en sintonía con nosotros. DJ Café, Guillermo Ortiz. Un abrazo, mi hermanazo. Doña Elena Díaz estará de cumpleaños mañana y empezó la fiesta.

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0: Feliz, prendido en candela, estamos todavía. ¡Wow! ¡Qué sequía, mi hermano! No queríamos, ¿eh? Mucha lluvia hubo a principios de verano, pero luego.
1: 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Ay, ay, ay. ¡Feliz! ¡Que los cumpla! ¡Que los cumpla feliz!
0: Gladys Marte, la hermanita de mi amiga Nana. Allá en Mau están jugando dominó en este momento. Felicidades, también está de cumpleaños Xiomara Méndez. Saludos, bendiciones y todo lo mejor para ustedes, Gladys Marte y Xiomara Méndez, de parte de Nana, la chiquitica.
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0: Y si usted que me escucha también está de cumpleaños en el día de hoy, reciba nuestros saludos. Bendiciones, todo lo mejor. Salud, salud, mucha salud, que es lo primordial. ¿Cuántos están anhelando tener un poquito de la salud que usted está disfrutando? Acuérdese de los demás y en sus oraciones, acuérdese de los que sufren en clínicas, hospitales, en las calles, abandonados, en cárceles. Mucha gente que sufre. Pídale a Dios por su salud, pero por los demás, esos que están sufriendo.

¡Ay! ¡Qué cochita, ni más buena! Llegó el merengue de Evaristo Polanco. El gigante está por ahí, tranquilo, compartiendo una cochita. Un abrazo para toda mi gente de Nagua que aman la música criolla. Nos sintonizan allá por Óptima 97.7. Gracias al senador que se conecta cada domingo con nosotros por instrucción expresa de Alexis Victoria. Nagua se goza.

iónico ese. Dedicado con cariño para mi compadre Carlos Colón, allá trabajando con sus vehículos, sus camiones, en la faena siempre, día y noche. Un abrazo, compadre, bendiciones. Dios me le dé mucha salud a usted, a la comadre Eridania y todos sus hijos. Bendiciones por allá en los Poconos de Pensilvania, en Toby Hanna. ¡Ay! Oiga ese. No, pero cualquiera se jondea el trayecto, tío. Aunque no quiera, pero así sin querer, fuópete. Oiga ese. Bueno, Evaristo Polanco, para que te mejore, mi hijo.

0: salieron de allá, de la costa. Sí, señor. Abrazo para todo mi público que me sintoniza por Óptima 97.7 en la ciudad de Nagua, la cual está conectada con la estación matriz aquí en Santiago, capital de los típicos. La N103.5 FM, la N103FM.com y la papillónica.net y .com para todo el mundo. Sí, señor, vamos al chat papillónico en este momento. Ahí tengo a, bueno, Fari debe estar contentísimo, Fari Enríquez, que es un fanático de del matoncito de Nagua, Diógenes Jiménez. Abrazos, Fari, para ti y la Vivian, tu esposa. Voy a Nagua con mi amigo José Miguel, el tocayo, la Ñingola. Dímelo.
1: Muy buenas tardes, estimado hermano Papillón, desde la provincia de María Trinidad Sánchez, la Ñingola. Estamos contentos con el mejor programa del mundo y de este país, el Club de los Típicos, el Mama, gozándonos rumbo a 20, al 2027 con 28 años de popularidad. Esperamos que Dios siga bendiciendo este maestro de los típicos, Don Papillón, que Dios te bendiga. Un saludo especial para todos mis hermanos allá en New Jersey, como también para Juan Rijo, el Pule, la Cachada, todas esas personas que siempre están escuchando tu programa. Adelante, Papillón.
0: Bien, bien, vamos ahora con el amigo Yael Ventura. Yael Ventura de The Best Gorras está en sintonía. Estamos en sintonía, mi amigo Papillón. Colóquemela, Biencito Gómez. Vamos a buscarlo. De ahí me voy desde el Bronx, Nueva York, para Dallas, allá en el estado de Texas, el estado sureño de Texas. Ernesto Torres, yo creo que está por aquí de vacaciones, no sé si ya se fue. Cuéntame.
2: Buenas tardes, buenas tardes, Papillón. Ya estamos aquí de nuevo en Texas. Se acabó lo que se daba por la República, ya usted sabe.
0: Terminó las vacaciones ya,
2: Estando aquí de su programa. Espero que la siga pasando bien y un saludo para toda la familia Torres en general. Las Canas, Don Juan, Dolirio, Pedregal, San José Las Matas. Pues pásela bien.
0: Muy bien. Saludos a todos. Gracias, gracias, mi estimado. Gracias, Ernesto. Sí, señor, desde Dallas, Texas. Saludito para el amigo Andrés Tejada, ese fiel oyente de nosotros en Charlotte, North Carolina. Voy ahora con mi amiga la Negra Chávez, Ana Checo, la Negra Chávez.
3: Papillón. Ay. La vieja Fefa siempre encendía como tú con el Club de los Típicos de fiesta con Papillón.
0: Ahí lo dijo.
3: ¿Y quién apaga esa vieja Papillón? Ni a ti tampoco. Vete a bailar para el ramá con una pajarita, ese merengue de la vieja.
0: Ahí lo dijo.
3: La Morena Chávez aquí.
0: Oh, Fred. Ahí bueno, llegó el merengue de Carlos Valbuena y para él y su esposa.

0: allá en Pensilvania, saludo, por padre. Carlos Palbuena aquí, mi amigo. Nosotros este programa en su casa, con la familia.
1: Mucho.
0: Y la barriguita de la señora esposa que viene por ahí. El primer Carlito.
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0: Ay, pero, señor, no, pero, señor.

0: Mellos de Sajoma, típico, típico que son esos muchachones, de verdad. Sí, señor. Déjame ver qué más tengo por aquí. Tengo por aquí más solicitudes, pero si me dan un segundito, no un segundito, no, por favor, denme 3 minutos y venimos en breve.
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0: 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Sí, señor, y mañana se abren las clases.
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0: El bandón, ¿sabes?
1: Ahí me perdería en todo eso.
0: Qué lindo, Samuel Opea, ¿eh?

cantique o el bandón que le pega a la música típica derecha también. Pero ellos también tienen su cantante moderno para hacer música de esta categoría. Rup, todo para ti, Rup, dicen ellos. Me reporta el Mello Maíz, la sintonía está con nosotros, activo también el Mello Maíz. Gracias, gracias Mello por la sintonía. Desde el Bronx, Franklin Fernández en este momento no está en el Bronx, sino dice él, estoy por acá en Fair Lawn, New Jersey. Saludito allá a toda mi gente en esa comunidad de Fair Lawn en New Jersey. Están en sintonía con nosotros, mi amiga Mélida esperando el suyo también. Todos están en turno. Gracias, gracias. Déjame ver. Gracias. Tengo por aquí. Buenas tardes, hermano. Favor saludarme con el lunarcito José Goris desde Nagua. Vamos a ver si tenemos tiempo, cómo no, a buscarlo también. Carlos Torres. ¿Dónde está Carlos ahora? ¿Está en el Bronx o dónde está? Buenas tardes, maestro. Es para pedir merengue. Déjame ver. Merengue, si no me dice cuál es, y que si no hay desperdicio. No recuerdo bien cuál es, pero bueno, usted sabe que aquí ponemos merengue sin desperdicio siempre. El chino Rimé reportando desde Filadelfia, allá en Pensilvania. Ya reporté al DJ Café desde Providence. Ahí anda él en un jeep de eso para andar en los fangos y la montaña. Dice, dale perico ripiao, papillón, pero ripiao, esa cosita, en sintonía, DJ Café, allá en el estado de Rhode Island con nosotros, en sintonía. Mi compadre también, Carlos Colón, allá en Pensilvania, trabajando para escuchando en su móvil el programa que no se lo pierde por nada tampoco. Mucha gente con nosotros en sintonía. Vamos a ver si tengo por aquí, hay otra petición que me hicieron. Tengo ahí la gente de The Best Gorra. The Best Gorras están en sintonía con nosotros. Desde bien temprano me tiró y me pidió ese merengue de Biencito Gómez. Hace rato que me pidieron eso, bien temprano. Aquí estoy viendo a Freddy Ulloa también que me escribió. Le tengo el suyo por ahí, déjame ver a Freddy Ulloa. ¿Dónde está también la familia Fernández, de los primeros en sintonizarnos hoy en la tarde? Desde Carolina del Norte, la familia Fernández. Gracias por estar ahí. Mañana estará de cumpleaños la esposa de Don Berto Reyes. Doña Elena Díaz estará de cumpleaños y desde hoy están llenos de regocijo por el aniversario de Doña Elena para mañana, deseándole mucha salud, prosperidad y todo lo bueno para ellos allá en Queens, Nueva York. ¿Dónde está el otro? Bueno, vámonos para Joel. Aquí está Yael, más bien, Yael Ventura. Fue el que me pidió este tema de la banda real, Biencito Gómez. ¡Pásalo, Joel! Y la familia unidos.

Muy buena tarde, mi querido Papillón. Muy buena tarde, Freddy Ulloa, desde Fishers, Massachusetts, Papillón. Aquí a nivel de tranquilidad, bebiéndome un vinito seco californiano y quemando un Arturo Fuente. A nivel de tranquilidad, aquí en la parte trasera de mi casita. Así es, Papillón, encendido en el club, con el club de lo típico. Papillón, una pequeña reflexión sobre Tatico y Bartolo. Demasiadas cualidades, Papillón, puso Dios. Hay cualidades y calidad para un no vidente y un analfabeto. Por eso yo digo que son y serán figuras irrepetibles en nuestra música típica. Esos dos toletes, esos dos troncos de nuestra amada provincia. Y como decía Bartolo, Papillón, oye, sí, Baeña, ¿y por qué te vas? Tú a mí me lo haces de temeridad. No te vayas, mami, si ya tú eres mía. 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Ay, mamá.

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2: Buenas tardes, por aquí andamos oyendo su programa con Andrés María Peralta, el hermano mayor, mi esposa Aura y Filomena, la cuñada. Andamos por la sierra, vamos a Monción, por acá. Todo bien, gracias a Dios.
3: Ah, pero muy bien, muy bien, muy bien, muy bien, muy bien.
2: Saludos.
3: Gracias, Paulino Peralta. Felicidades, feliz estadía en tu tierra, por allá.
4: Señoras y señores,
3: esto se acabó. Gracias por haberme acompañado. Bueno, hoy estuvo de cumpleaños Gladys Marte. O está de cumpleaños hoy Gladys Marte, allá en Mao. Están por allá celebrándolo. Xiomara Méndez también. Bendiciones de parte de Nana. Y antes de irme, quiero dar un saludito a mis amiguitos allá en la parada, en el cruce. En el cruce de Jánico, ahí. Para Iván Núñez Collado, cariñosamente Chiván, muy conocido el Chiván allá en el cruce de Jánico. Y para Ángelo, ahí en la parada de Piculí. Es parte del comandante Miguel Lovera y un servidor. Hoy estuvimos por allá buscando los huevos criollos, que me encantan. Abrazo a toda mi gente de Sajoma. Hasta el próximo domingo. Y mañana tempranito tengo mi compromiso con Así Canta Mi País. ¡Abur, abur! ¡Gózalo! Amigo Boris, allá en Nagua.

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0: buenas tardes. En este domingo 23 del mes de agosto, casi se va el mes de agosto ya. Entra entonces septiembre ya. Septiembre. Ya casi estamos en Navidad y la gente se divierte más. Hasta las 10 de la noche por esta N103, la cadena de éxitos.
1: Oye, viejita, que está buena como...

Moca. Cógelo ahí. Cógelo ahí en este domingo 23 del mes de agosto. Dale ahora al 809-583-1035.

0: Déjame atender esta llamada. Hello, buenas.
1: Oye, soy Otoño de Monseñor Nuevo Bonao.
0: ¿De dónde, señor?
1: De Monseñor Nuevo Bonao, la tierra del toro.
0: Ah, ok, ok, la tierra del toro. Dígame.
1: Yo que se va a Mancina, Mancina, a Cuchi.
0: Sí.
1: Mucho va a Mancina y Cuchi, su esposo. Yo creo que tú me complacas. Una bachata de. Yo de la chiquita, chiquita mía.
0: ¿De quién?
1: De Joe, la chiquita, chiquita mía.
0: Ah, ok, le voy a buscar esa de Joe.
1: Especialmente para Cuchi y Mancina, que es su esposa.
0: Ok, ¿de parte de quién?
1: De Toño.
0: Toño, ¿en qué sector de Bonao está usted?
1: Caño Piedra, la base.
0: Ok. Chiquita, chiquita de Joe Veras. Ok, no hay problema.
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0: 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Un momentito, Domingo, déjame subirlo aquí, Claro, estaba bajito, Domingo Mercado. Dale allá, Domingo.
1: Padre Aldo Pérez, mejor locutor del mundo, Domingo Mercado de Cancún, México. Saludos para usted y su familia. Como todos los domingos, aquí, escuchando su bello programa, hágame favor, la vista de Tevi, José Manuel Calderón, se sabe. Póngame una lanza porque vamos a salir ahora a otro sitio, pero yo me llevo mi teléfono escuchándolo, se me cuida mucho y. Nos vemos ya mañana, estamos en Nueva York, si Dios quiere. Cuídese mucho, bye.
0: Está bien, Domingo, cuídate allá en Cancún, México. Se va mañana este dominicano para Nueva York. Domingo Mercado con su familia allá. Bendiciones.

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0: Voy a saludar a Jesús Ortega en los Estados Unidos, hermano de Miguel Ángel Ortega. Sí, nuestro amigo también. ¿Qué me dice por acá Andrés Tejada? Andrés, dímelo.
1: Bernardo Fermín, el que no tiene fin. Desde Charlotte, North Carolina. Bernardo Fermín, aquí, siguiendo tu programa como siempre. Bernardo Fermín, salúdame en New Jersey a mi primo Darío Enríquez.

0: en homenaje a Leo Dan, el fenomenal, y Alex Bueno, el ruiseñor de la sierra. La radio está tocando tu canción. Reventó anoche el varón Aloe Vera Disco acá en Santiago. Ahí voy, vieja, por Peligro Sport. 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
1: Julio Hernández.
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0: 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Y en Cutupú, La Vega. ¿Qué me dice Julio Suárez? Julio Hernández. Julio Hernández. Ahora sí, Julio Hernández de La Leyenda Típica. Me manda un audio acá. Déjame ver, déjame ver. Julio, dime.
1: Yo te mando el nuevo, ¿qué va a ser?
0: ¿Cómo fue? Un momentito. Ah, pero me borró el audio.

Tú te llamas el silencio del pueblo, ¿ok? Cuando yo estudiaba, se llamaban los señores que silenciaban a los amigos, los estudiantes, la cadena de la marca, le llamaban ese tiempo. Y ese era tú, mi hermano. Dios te bendiga.

0: Otra vez ahí, la leyenda típica. Préstamela a mí, de Julio Hernández. En la cadena de éxitos hasta las 10. 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Adonis está volviendo loco. ¿Qué me dice Pedro Nolasco? Tengo acá a Pedro Nolasco. Déjame ver, Pedro, ¿qué es lo que dice ahí?
1: Buenas noches, buenas noches. Bernardo Fermín, el programa que no se pierde. Habla Pedro Nolasco García de las Lagunas de Moca. Aquí estoy comenzando a escuchar su programa nuevo. Me pone una canción ahí de Leonardo Paniagua, cualquiera, que son todas buenas.

0: reclama la tuya en el 809-583-1035, la N.
1: Grande y mudo como el alma.
0: Mi móvil, 809-352-8042.

Que me dice, que lo que me dice Paniagua. Dime Paniagua qué. Un momentito. Se coló. Este hombre será brujo. Dice que brujo el hombre.

0: Si lo dice Paniagua, una leyenda. Hello, buenas.
1: Buenas.
0: Sí, a su orden.
1: ¿Cómo estamos?
0: Muy bien.
1: Mira, a ver si tú me sales una bachatica de...
0: No, no, no, bachatica no, señor. Yo no pongo bachatica ni tipiquito. Yo pongo típico y bachata. Una bachata.
1: Págame una bachata ahí del Mayimbe, la parcera.
0: ¿De quién?
1: Del Mayimbe, Antonio.
0: Ok, ¿de parte de quién?
1: De Tomás Orilla, de los Limones Villatazos.
0: Ok, ¿usted quiere la cartera de Antonio Santos?
1: La parcela.
0: Ah, la parcela, la sí, parcela.
1: Yo no quiero trabajar. No.
0: Está bien, está bien. Se la voy a buscar. Eso en vivo, que yo estuve presentando a Leonardo Paniagua.

0: Perfecto, Rafi Díaz. Su más reciente, Rafi Díaz. Por esta N103. En vivo, nada.
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0: Ok, ok. Ay, ay, ay, sí. Súbelo, súbelo ahí, súbelo.

0: Ceballos, dímelo Santiago por la N.
1: Buenas noches, Bernardo Fermín. Saludos para usted, a Juventus y donde quiera que se encuentre. Santiago Ceballos de este lado. Póngame la muñeca con Eladio Romero Santos.
0: Es que nadie complace como yo.

Si me ven por ahí, al empresario artístico, mi radiodifusor, Miguel Ángel Ortega, me lo saludan. También para su hermano Jesús Ortega, allá en los Estados Unidos, Tony Batista.

Joe Veras, el maestro, el hombre de tu vida, Joe Veras, aunque sea un café. Voy a saludar a Gregorio Ulloa en el Guano. Mío, Gregorio Ulloa ahí.

Grupo Guré por la N. Ñiqui, Ñiqui. Voy a saludar al colega Rafa Calderón. Anda ahí en su jipeta Tajo negra, luciéndosela en Santiago. Ahí por el área monumental.

0: están los pantalones? Ah, caramba, usan falda. ¿O los hombres, mamita? No importa que me gobierne.
1: ¡Vamos!
0: Cuando se quiere, se puede gobernar. Si votó por ella, que lo gobierne. Edward, la voz infalible. ¿Qué me dice Papito el Guachi? Papito el Guachi. Dímelo, Papito.
2: Buenas noches, buenas noches.

0: Papito, un momentito, papito. Me interrumpieron el audio, papito, por el teléfono. Por favor, quien me esté tirando ahora, que me tire ahorita cuando yo ponga el audio. Que me tire ahorita. Déjame colocar otra vez el audio de papito. Viene, viene.
1: Buenas noches, Bernardo, familia, papito, el guache de Ligüero, la Vega, el servicio, tarde, pero estamos activos. Vamos a mandar unos saludos. Primer saludo va para usted y los suyos. El siguiente para Nicolás Femín, para Yuweki Femín, para el hombre, la

0: Chicho Severino, la que dice, ¡ah! ¿Y qué hacen las iguas atrás de ella? Es que no me sé el título, pero usted la encuentra, usted en un barranco. Papito Guache, del Higüero La Vega, en servicio. Ah, espérese, también para Julio, aquí en Higüero La Vega.
1: Está bien, papito, papito el Guache. Déjame colocar el audio de Bruno Díaz. Bruno Díaz que saluda a su esposa, Olga de Díaz, mi amiga también, Olga. Bruno, dímelo, Bruno.
2: Mi hermano, bien, Fermín, me felicita y me saluda al Guachi, Guachi, Guachi, Guachi, Guachi, Guachi, de La Vega, de parte de Bruno Díaz, Olga Díaz, de Pro de Roaila. Mi hermano, bien, Fermín. Come el arbolito de Navidad, dedicada a mi esposa Olga Díaz de Providence, Rhode Island.
1: Ok, te la voy a poner, voy a atender esta llamada, Bruno, y luego te pongo arbolito. Hello, buenas. Adelante, buenas. ¿Qué pasó allá? ¿Qué pasó? Hello, buenas, dígame, señor. Ok, se embromó ahí. Ahí lo tiene, Bruno. Para Olga de Díaz.

0: Ahí complacía Bruno Díaz.
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0: Saludando con esta que le fascina a Olga de Díaz.
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0: Qué bueno, gente que siempre están con nosotros. Tanto Bruno como la esposa de Bruno, Olga de Díaz. Una gentileza increíble hacia nosotros. Y yo también para ellos. Bendiciones. Rafael Díez. Dímelo, Rafael. Me están tirando, se me fue, ay Dios, no me tiren ahora, se me fue. Rafael Díez, ¿qué me dice Rafael?
3: Buenas noches, mi hermano Fernando Fermín. Aquí escuchando su tremendo programa, que Dios me le dé mi salud para que siga entreteniendo el país y el mundo, sintonizándolo desde el estado de Rhode Island. Gracias y que pase buena noche y que Dios me lo cuide.
0: Ah, qué bueno, Rafael Díez. Déjame ver si, Rafael, es Rafael. Sí, sí, Rafael, es porque me escribe aquí. Déjame ver. A Rafael Pichardo. Rafael Pichardo, nuestro amigo oyente, que saluda a Bruno. A Luis Tejada. A Luis Tejada. Dice: siempre te escucho. No hay problema. Bendiciones, Rafael Pichardo. ¿Y dónde te encuentras ahora, Rafael? Déjame escuchar esta de el súper talentoso José López.

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1: Suena lindo. José Ló.
2: Suena precioso eso, Pablo García. Sí, José Ló, el súper talentoso por la N que ruede la bola. 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

0: La ley típica, directamente desde la provincia de Dajabón, este artista. 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
0: 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Bueno, tengo al colega Pablo García acá en esta noche en la N. Buenas, Pablo, ¿cómo estás?
2: Estamos bien, gracias a Dios. Buenas noches y buenas noches para todos los que están en sintonía con este prestigioso programa, con nuestros colegas y hermanos Bernardo Fermín, el hombre de la radio, el hombre que un maestro en la radio. Así es que cuando Bernardo Fermín se retire de la radio, que no es por ahora. No,
0: me retira Dios, a mí me retira Dios o la muerte.
2: O la muerte. Mejor dicho, porque pero nací para eso. A usted hay que hacerle un monumento para siempre recordarlo. Quizá ya uno no vaya a estar en este mundo, pero los que conocen de Bernardo Fermín tienen que metérsele en la mente de que fue uno de los grandes locutores que ha dado nuestro país.
0: Tratando, Pablo, de siempre uno llevar alegría, porque uno nació para esto. Y siempre digo que si vuelvo a nacer otra vez, vuelvo a ser locutor.
2: Así es, sí. Eso siempre yo le digo a nuestro colega Félix Almanza, en La Nueva. Félix,
0: estuve hablando con él esta tarde.
2: Sí, así es, yo hablé con él hace un ratito. Y siempre cuando nosotros iniciamos el programa El Vacilón Musical en La Nueva, siempre yo digo que nosotros estamos para llevarle alegría al claro pueblo dominicano, sí. Porque de una forma u otra el pueblo, la gente necesita sentirse alegre. Y esos son momentos, horas que nosotros le brindamos de alegría al pueblo dominicano, a los santiagueros, a toda la región del Cibao.
0: Ya usted tiene, Pablo, varios años dentro de los medios de comunicación.
2: Bueno, yo, con mi esposa, estuvimos en el Canal 57.
0: Sí, yo me acuerdo.
2: Nosotros teníamos
0: eso, sí,
2: ahí un programa que se llamaba Localízate TV.
0: Ok.
2: Después que nos retiramos del Canal 57, nos fuimos a La Nueva, donde Marquito Cepeda, cuando La Nueva estaba a donde está la super regional.
0: Que vuelve otra vez, sí, para allá La Nueva.
2: Entonces ya tenemos ese largo tiempo en La Nueva, siempre tratando de hacer las cosas bien y de que el público se sienta bien con nosotros. Uno siempre trata de hacerlo mejor. Y yo me siento bien porque Marquito es un hombre amable, un hombre que se preocupa por mantener una cabina preciosa, una cabina cómoda para los locutores. Y la verdad es que me siento cómodo ahí en La Nueva.
0: Pero bueno, el programa de La Nueva de 4 a 5 de la tarde cada sábado.
2: Sí, nosotros lo hacemos todos los sábados. Ese programa se llama El Vacilón Musical, con merengue y bachata de la que hicieron historia.
0: Correcto, sí.
2: Es decir, que son bachateros de aquellos tiempos, ya muchos que han desaparecido.
0: Y se coloca cualquier bachata nueva que la reclamen ahí.
2: No, claro que sí. Nosotros colocamos bachata de los que van subiendo ahora, no hay problema.
0: Sí, darle la oportunidad
2: claro
0: a estos jóvenes.
2: Claro que sí, a los jóvenes, porque sí. Ya nosotros un poquito, ya con una edad. Ya usted sabe.
0: Una edad madura.
2: Madura. No, somos viejos.
0: Vivida.
2: Sí, exactamente. Con una experiencia única. Pero es lo que le digo, a los jóvenes hay que darle oportunidades porque son gente que van subiendo ahora, músicos, artistas, que están subiendo ahora como los que ya no están, que comenzaron su vida artística.
0: Sí, que se le dio la oportunidad.
2: Se le dio la oportunidad.
0: Son grandes.
2: Incluyendo usted mismo, sí. Ha sido la palanca de cambio, la transmisión de fuerza para muchos artistas que hoy se encuentran un poco
0: en la cima,
2: en la
0: millonario.
2: Millonario.
0: Voy a saludar, ¿sabe quién, Pablo? Al empresario artístico Nepo Núñez.
2: Ah, Nepo Núñez.
0: El caballo en Mao.
2: De Valverde Mao.
0: Sí. Allá de mi tierra, Valverde Mao.
2: Yo soy de para allá.
0: ¿De dónde usted?
2: Mi familia vive allá, en la Pompilio.